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es martes, no es un día de los más importantes, pero todo depende de la actitud.

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0: Es la hora 23, 41 minutos.
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0: Es la hora 0:41.
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0: Es la hora 1:43.
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¿Qué tal, amigos de esta hermosa sintonía? Un cordial saludo, queridos oyentes que se motivan a escucharnos día a día por esta prestigiosa emisora. Hoy miércoles 27 de mayo del 2026, con esta linda reflexión, damos inicio a este su programa de orientación y ayuda espiritual auspiciado por el Manantial de los Secretos, que en el día de hoy es dirigido por quienes habla la maestra Samantha. Nos sentimos muy contentas por esta gran audiencia que nos escucha día a día, que nos han demostrado llamándonos, mandándonos mensajes, que eso es lo que nos motiva a seguir adelante en esta lucha de declararle una guerra sin cuartel a todo lo que es envidia y maldad. Debemos de saber que la magia negra o brujería negra, espíritus malignos, pueden ser utilizados en formas diferentes para destruir o acabar con la vida de las personas. Es por eso que les aconsejamos no comer o beber bebida de alguien que no conozcan, al menos que esta persona coma de los alimentos que te ofrece. La brujería o magia negra también la pueden hacer al tocar tu cuerpo o mirando directamente.

hacer embrujos, hechizos, amarres a su ser amado. Los hombres que son poseídos pueden manifestarse en tomar esas bebidas alcohólicas o en la droga o llenarse de tristeza, su potencia sexual terminada o embobado por efecto de estas mayas como la macumba o gualichos. Es por eso el decir que no hay que creer en brujas, pero que las hay, así como hay día, hay noche, hay Dios, hay diablo, hay luz, hay oscuridad. La vida consta de cuatro elementos que son agua, aire, tierra y fuego. Es por eso que nosotras estamos acá ayudándole a ustedes a encontrar esa solución a sus problemas. No pertenezcan más a ese ejército de personas conformistas. Busquen solución a sus problemas. El ser humano nació para ser vencedor, nunca para ser vencido. Es por eso que les decimos a ustedes que no se dejen acabar de la envidia, de la maldad, que busquen solución a sus problemas. Para todos los oyentes que nos escuchan en este

21. Vamos a empezar a darle respuesta a los mensajes y este nos dice: hola, soy Mariano, soy nacido el 8/6/62. Mi consulta es porque mi esposa no anda bien. Me encuentro triste y muy preocupado. Quisiera saber qué le está pasando. Mariano,

profundo. Esas son cosas que van pasando a través del tiempo. Debes de cuidarte mucho. No veo tu salud muy bien. Eso te puede traer muchos problemas. A nivel económico viene una situación bastante complicada. No progresas, no sales adelante. Tu casa está invadida de unas energías malignas que también pueden destruir tu salud. Debes de buscar una ayuda, una solución. Nosotras te podemos orientar. Esta ha sido su pregunta, esta ha sido su respuesta. Es así como orientamos y damos respuesta a sus mensajes. Hola, mi nombre es Sergio. Soy nacido el 8/10/73. Mi consulta es por el amor. Sergio, analizo que sos una persona con una mente muy abierta. Tienes proyectos a realizar que los quieres cumplir, pero siempre que deseas realizar algo se presenta un inconveniente. En el amor no sos correspondido porque son muchas cosas las que te vienen pasando. Vos tuviste una relación muy linda con María, una mujer que llenaba todas tus perspectivas en tu vida, pero vos mismo dañaste todo, ya que siempre vivías enamorando a las mujeres y esto llevó a destruirte totalmente. Ahora mismo las mujeres se te alejan y ninguna quiere tener nada con vos. Y eso se debe a esos comportamientos que vos estuviste. Busca una ayuda, busca una solución a tus problemas. Nosotras te podemos orientar. Esta ha sido su pregunta, esta ha sido su respuesta. Es así como orientamos y damos respuesta a sus mensajes. 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

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Otro mensaje dice: mi nombre es Felipe, soy nacido el 6/7/62. Mi consulta es porque en mi campo se están muriendo los animales. Quisiera saber qué está pasando. Felipe, analizo que sos una persona laburadora, que vienes hace mucho trabajando y no progresas. En el amor vienes muy mal con tu pareja, con tus hijos vienes complicado, ya que ellos no te ayudan. Lo que está pasando en tu campo se debe a que hay unas malas vibraciones, las cuales son transmitidas por una persona muy cercana a ustedes que quiere verlo destruido. Es por eso que vos vienes mal en todo. Visítanos y así te orientaré mejor. Esta ha sido su pregunta, esta ha sido su respuesta. Es así como orientamos y damos respuesta a sus mensajes. Tenemos otro mensaje que nos dice: soy Norma, nacida el 8/10/62. Mi consulta es por un juicio que tengo pendiente y no me le dan solución. Quisiera que ustedes me dieran una orientación. Norma, analizo que esa forma de ser tuya no te ayuda para nada. Este problema que tú tienes de ese juicio hace mucho que falló a tu favor, pero tu cuñado es una persona bastante envidiosa. Él ha hecho hasta lo imposible para que vos no cobres todo este dinero. Y el problema viene a raíz del trabajo donde estaba él. Él tiene demasiadas cosas en contra tuya y esto está llevando a destruirte totalmente. Busca una ayuda, busca una solución para nosotras orientarte mejor. Esta ha sido su pregunta, esta ha sido tu respuesta. Es así como orientamos y damos respuesta a sus mensajes. Atención, Azul y sus alrededores. Consulten, separen su turno al 2244-473451. Este malas en el amor. Sus negocios fracasan, sus amores terminan, sus hijos andan en esas malas juntas, el alcohol, en la droga. Algo puede estar pasando, amigos. Anímense a buscar solución a sus problemas. Todo problema tiene solución siempre y cuando tengan fe, porque la fe es la que obra en estos casos, que con gusto le orientaremos. Estos fueron los mensajes de los astros en el día de hoy. 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Amigos, soy

66, Leo 235, Virgo 826, Libra 433, Escorpio 143, Sagitario 643, Capricornio 363, Acuario 299, Piscis 725. Estos fueron los números sortearios correspondientes a cada signo. Llámenos o mande su mensaje de texto o vía WhatsApp al 22 44 47 34 51. Pregunten por el amor, por un familiar que está ausente, por qué todo les sale mal, por qué andan mal con su pareja, no les quiere, les engaña, le ha sido infiel, sus animales se le mueren, andan mal porque sus hijos andan en esos malos caminos, para nada, su auto vive más en el taller que bueno. Algo puede estar pasando, amigos. Anímense a buscar solución a sus problemas. Para todos los oyentes que nos escuchan en este hermoso

0: turno, llámenos o mande su mensaje.
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0: recomiendo que vaya a misa todos los domingos, todos los domingos.
1: Ponga huevo, ponga huevo, ponga huevo.
2: Tocame toda.
1: A poner huevo, vayan preparando el mensaje. Vayan preparando el mensaje porque hoy, igual que ayer, vamos a hacer el desafío, la caravana. Los voy a poner a prueba. Obviamente ya saben que antes de que yo dé el ok no puede mandar el mensaje. Así que bueno, vayan preparando el mensaje que cuando yo dé el ok, ahí es cuando me tienen que mandar el mensajito. Y cuando yo diga habilitamos la línea, desde ese momento quiero que todo el mundo represente su localidad, su ciudad, su región, su país, su barrio. Obviamente tienen que firmar los mensajes. Todavía no, porque ahora borro todo lo que hay. Esto se los aviso porque tenemos que tratar de llegar a 30 mensajes desde el momento que yo habilito la línea. Ya ni falta que se los diga, la gente fiel al programa sabe que tiene que esperar a la orden. Téngalo preparadito, ya arrancamos en un toque nada más. Bueno, buen día, por el momento.

gorrito y lana, mucha ropa en definitiva. Lo digo yo, así ustedes no me lo dicen, porque viste que lo del frío, eso ya lo sabés.

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preparando el mensajito, ¿eh? Todavía no, para que voy a borrar todo. Borro todo, todo lo que hay lo borré, listo, no están más. Tienen que aprender hasta que yo no doy el ok, no quiero mensaje. Así que bueno, ahí borré todo. Hacemos la cuenta regresiva como en cada programa. Pero antes me presento, mi nombre es Juan J. En mesa de controles puesta en el aire, en la conducción, en la dirección de la radio. Y bueno, señora, señor, seguramente está ahí con el dedito, esperando que yo dé el ok. A la cuenta de 5, 4, 3, no, pará,

0: 11-54-83. Mirá, mirá, mirá, mirá cómo llegan. Mirá, mirá, mirá. Esta es la gente que sabe hacer los deberes. Los que mandaron antes de tiempo, eliminados.
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2: Mira derrotando su belleza.
0: El comienzo del programa es para presentación. Ahora sí, escuchen, escuchen.
3: Habilítame la línea.
0: Cuando ustedes escuchan eso, desde ahí pueden mandar.

¿Estará la Julia escuchando la radio? A Jolly, Jolly, Jolly, la matadora. Mirá, ya tenemos gente de Mercedes Corrientes, Carué, Urdan Pilleta, Ramos Otero.

Cornada tiene que estar. Mira, tenemos 18 mensajes recién, ¿eh? ¡Qué pobreza! ¡Qué pobreza! Ahí va, 19, 20, 21. A ver, ¿quién más? Quiero llegar a los 30. Bueno, hacemos una cosa. Mientras ustedes me mandan...

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Aguante Romy, bienvenida Romy, tanto tiempo. Abandonadora. Hola, buen día, Jota, que tengas un lindo día acá, hermosa mañana. Escuchándote como todos los días, un abrazo Richard de Nico. Necochea presente, segundo mensaje de la mañana, lo tenemos a Richard. Hola, Jotita, buen día, crack, acá el Molly de Ota. Represento a los albañiles de Ota. Ayer me olvidé la radio y todo por

0: Hola, muy buenos días, Jota, que tengas un excelente miércoles. Me pasas Tiburón de Valentina Márquez, Lorena de Corral de Bustos. Estamos escuchando desde Urdampilleta, desde nuestro local, trabajando acá con Elena. Bueno, saludamos a Elena. Buenos días, Jota, ¿cómo estás? Mucha niebla por Urdampilleta. Saludos, Estela. Hola, Jota, buenos días, soy Damián de Bolívar. Me pasás un tema de Desacatados.
1: El corazoncito.
0: Hola, buenos días, Jota, que tengas un bonito día de miércoles. Cada uno que ponga el sol a cada mañana desde Ruta 65, Urdampilleta, Grace te saluda. Buen día, buen día. Soy Sandro de Córdoba, Cabana. Le agregué la G a Córdoba. Claro, iba a decir Cabana, Córdoba. Y dije Córdoba, Cabana. Vamos, vamos, dice por acá Sandro. Ahí está, mi fiel oyente Sandro. Desde hace un par de días, pero todavía no hizo lo que le pedí, ¿eh? Así que no sé si lo voy a seguir considerando mi amigo. Ya es como que, viste, le vengo diciendo hace esto, hace esto, hace esto y no lo hace. ¿Será que hoy lo va a hacer? Por ahí hoy es temprano. Bueno, le digo a Sandro de Cabanag que hoy es la última chance. Tenés que sumarme. Un par de oyentes. Sea familiar, sea amigo, sea un vecino, sea el almacenero. No sé. Tenés que sumarme por lo menos dos o tres mensajes de allá de Cabana, Sandro. A ver si lo lográs. Y aquellas personas que manden tienen que decir: el número me lo pasó Sandro. Claro, Sandro se tiene que encargar de pasarle el número a, no sé, al vecino, a la vecina, a algún pariente, alguien. No importa quién, pero...

Buen día, buen día, buen día, buen día, señor locutor. ¿Cómo le va a usted con ese vozarrón que tiene tan lindo? ¿Me podés pasar un temita ese de Chayanne por Lucra? Te mando un besote hermosísimo para vos, otro para María del Carmen y bueno, Emilia Valcarce en este día de Londres.

0: Clet Ob, hasta incluso para caminar. Tengan cuidado, porque ya han habido choques por acá cerquita de la radio.
1: Jotita, Jotita, pasale un saludo para mi cuñado Marco, que viene de Mar del Plata hoy. Usó el zarzo, dice, está recontento, está. Pasale un temita de Sultanes. Y un saludito para el compañero Geli también, que hoy vino a trabajar.
0: Ya arrancó peleando él. Sos plaga, Bueno, un abrazo enorme a la gente, a los chicos de Miramar.
2: Buenos días, Jota de acá de Bolívar. Te saludo, como siempre, como todas las mañanas. Está un día feo, pero bueno, vos le pones un dulzor a la mañana, espectacular. Un besito para vos, mi amor, tesoro, te amo. Y otro besito para mi amiguita Emi de Balcarce, que la readoro. Besito, besito, y te sigo escuchando, mi bombonazo.
0: Muy buen día para María del Carmen de Bolívar.
3: ¡Buen día! ¿Qué haces, Josita querida? ¿Cómo andás? Con este día...
0: Bueno, se le cortó el audio al amigo.
4: Buen día, Jotita. Acá el Mercedes, 14 grados. Buen día, miércoles. Nubladito, pero lindo. ¿Me pasás de Ráfaga y Potencia? Tan bonito, amor. Ay, qué bonito. En el Face, Jotita. Bueno, escuchando los bandas, la única, a lo mejor le dijo, ¡Jacula, ponele pilas!
0: Muy buen día para Leti de Mercedes Corrientes.
5: Hola, hola, hola. Muy buen día, Jotita. ¿Cómo está? Acá estoy haciéndote compañía, como todos los días. ¿No me pasarías un tema de Brian La Celota, partido en dos? Gracias, besito, Julia Balcarce.

0: En dos, no sé si está, Bueno, mensaje, dale.
1: Hola, Jota, buenos días. Acá en Miramar está lindo, hay mucho sol, hace frío, pero bueno. La radio está linda, la escucho todos los días. Espero que mandes algún tema lindo. Besitos.
0: Buen día, buen día, buen día.
2: Jota, buen día, ¿cómo te va? ¿Todo bien? Tanto tiempo que no te hablaba. Hoy, esta semana me toca ruta, así que hoy estoy en Necochea. Mañana, si Dios quiere, voy a hacer Miramar Otamendi. Y el viernes Ayacucho Tandil. Así que bueno, ahora como pueda te escucho acá en Necochea. Abrazo grande. Walter de Mar del Plata.
0: Muy bien, saludos para Walter de Mar del Plata, que dice ser mi amigo, pero no me escucha por internet. Él, si no escucha por una radio, no es capaz de poner la aplicación en su celular.

día de niebla, pasame cualquier tema, no, en serio. Bueno, un tema que te escucho en el trabajo, pero... Hola, hola, buen día, Jota. Acá feíto el día, pero llegó la alegría.

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pausa comercial, Los Ángeles Azules nos dejaban ¿Cómo te voy a olvidar? Un clásico, pero en una nueva versión junto a Vicentico. Se lo estamos dedicando para Walter de Merlo.

Lore, cuando pueda, fíjate si te llega la 100.5 por ahí, por los pagos tuyos. Por ahí en una de esas, qué sé yo. Te sorprendemos. Bueno, saludamos también a la gente de Urdampilleta. Para Elena, le estamos.

0: pasar un saludo para mi cuñado Marco, que vino de Mar del Plata hoy. Usó el zarzo, dice, está recontento, está. Pasar un temita de Sultani. Y un saludo para el compañero Geli también. Que vino a trabajar.
1: Che, mi loco, vos sabés que nunca me firmaste el mensaje y yo no me acuerdo. Acordate de decirme quién sos, amigacho, así te mando saludo como corresponde, che.

¿Hay alguien que te diga Demian, Damián? Porque si no, ya te vamos cambiando el nombre, ¿eh? Viste que acá a mí me gusta que sea todo, todo diferente. Así que bueno, le mandamos un saludo.

todo cortado, pero bueno, le mando saluditos. Seguramente anda ocupado, hizo el esfuerzo y bueno, eso se valora también. Mauri de Ramos Otero, saludetes, amigo. Para Grace de la Ruta 65 Urdampilleta también le estamos mandando un beso grande. Y agradecido totalmente con Grace.

0: 3 para mensaje de texto y WhatsApp. Llamaditos no, porque no hay telefonista, ¿vio? Antes teníamos telefonista porque se le podía pagar. Antes había, viste, una sobrita, por ahí se le pagaba a la telefonista. Pero ahora, viste, por culpa de este gobierno, ni para la telefonista tenemos.
1: Un consejo para las mujeres.
0: Así que bueno, los

Nati Vallejos, Ayacucho. Claudio Vivó, el vecino, Valcarce. Y tenemos a Irma Molina, Bolívar. Hasta el momento toda esta gente linda, Belia, hermosa, me ha dejado su comentario porque cada uno representa su localidad. ¿Cómo que no nos tenés en Face todavía? No, no seas así. Mándame la Soli, dale. Vamos a hacer una cosa. A ver, ¿quién me manda la Soli? Y a medida que voy aceptando, los saludos.

0: Y lo mismo. Digo yo, no sé.
1: ¿Y a dónde sacan tanta boludez para hablar en la radio, che?
0: Buen día, JK. Mi patrón Carlos quiere que le hablen en italiano. A ver, para no. Quiere que te hable en italiano. Dice que le pases un tema bien movido. Está atento escuchándote, Daniela de Urdampilleta. Dani, ¿qué? ¿Sabés hablar en italiano? Mándame un audio, dale. Soy un tonto enamorado, vivo ilusionado. Mándame un audio en italiano y lo pasamos, no hay problema. Pero cortito, ¿eh? No, cortito, pues viste que los audios son hasta 30 segundos. Buenos días, me dicen acá, pero no firmaron. Bueno, buen día para esta persona. Buen día, amigo. Pásame algo de... No. Bueno, saludos para Omar de Carué. Saludos para Omar de Carué, que le vamos a estar regalando algún bloque musical de lo que nos pide la gente. Porque nos pide temas que nosotros no pasamos. No es el estilo de esta radio. En FM Sol, a la tarde, los chicos lo pasan, ¿eh? Nosotros acá no. Hola, amigo, ¿cómo estás? ¿Me pasás un tema? Te escucho desde Santiago del Estero, desde la localidad de Tuamilla. Soy Brian Martínez, gracias. Gracias, Brian, pero otra música, amigo, otra música. Traten de adaptarse a la onda de mi programa, chicos, para no tener que estar diciéndoles que no les puedo pasar el tema. No es la idea. Quiero que me piden tema, que me pidan tema, que pueda pasar así cumplo con ustedes. Buen día, J. Graciela de Carué. Hoy día muy feo.

tengas un hermoso miércoles. Buen día, Jotita. Saludos para todos. Que tengan un hermoso día. Acá está nublado y con neblina. Desde la 100.5 Radio Alegría lo tenemos a Jorgito Canelo escuchando en el...

0: Bueno, saludos, Canelucci.
1: Buen día, amigo, ¿cómo estás? Yo acá con una gripe que no doy más. Igual estoy trabajando. Pásame cualquier temita, a ver si se me pasa un poco este estado febril que tengo. Un beso, Graciela de Miramar.
2: Hola, Jotita, buen día. Acá estoy escuchándote como siempre. Soy Madalena la Loquita. Dedícame cualquier tema, bien movidito. Así me lo bailo todo con Jaime mientras que estoy limpiando. Un besito, Joti. Arriba la Fanta, ponele pila. Está medio feíto, pero bueno. Ay, más vale. Hay que aprovechar a bailar y a mover el cucú. Un besito, Joti.
0: Bueno, muchas gracias para Magdalena de Balcarce. A mover, a mover, a mover, Magda.

Hola, J, soy Agustín R. de Bolívar. Acá estoy en el trabajo. ¿Me podrías pasar un tema de Amar Azul? Gracias. Hola, buen día, J. Excelente miércoles. Hoy en Rafaela amaneció con neblina, pero con la Fanta no se nota el

0: fíjate, fíjate la música que yo paso, amigo. ¡Ponele pila! Un abrazo para Mauri. Hola, buen día Jotita, ¿cómo estás? Me pasarías un tema de Jean Carlos a elección y que tengas un excelente miércoles. Muchas gracias, Eli de General Roca.
1: Buen día Jotita, querido. Buen miércoles, capo, para vos, para toda la linda audiencia. Acá de Alberto de Punta Alta presente, escuchándote como siempre, hoy en el trabajo.
0: Bueno, me alegro que estés trabajando y en la compañía de la radio, amiguito.
2: Hola, buen día, ¿qué haces, Jotita? ¿Cómo andás? ¿Todo bien? ¿Todo tranqui? Yo acá por tomarme unos mates. ¿Me pasás algún tema lindo de Ulises? Bueno, puede ser. Besitos, María, que tengas buen miércoles.

0: Jotita.
1: Hola, Jotita, ¿cómo estás? Acá estoy con mi abuela tomando unos matecitos. En un rato ya paro a comer, porque ya me tengo que ir a la escuela en un rato.
0: Bueno, Jotita, ¿no nos pasas un tema, carita triste, puede ser? Te mandamos un besito.
1: Besitos en una marca sal, alegra.
0: En el próximo audio, Alegre te va a cantar un temita y te lo dedica para vos.
2: Hola, Jota, buenos días, que tengas un lindo miércoles. Acá estoy escuchándote mientras cocino. Ponele pila, Jota, la mona. ¿Qué mona?
3: Hola, buen día, JJ. Mandé un audio, pero lo borré porque no había puesto el nombre. Escúchame, está un día muy feo. Que tengas un muy buen día. Es hermoso todo lo que estás haciendo. Acá estamos escuchándote, como siempre, y como sos vos, que sos un gran personaje. Un besito grande, Irma de Bolívar.
4: Irma, la genia de Irma que todos los días está presente. No me falla nunca tampoco, gracias Irma. Corazoncito de melón. Bueno, saludamos a Clau, la monita, mi vida, mi cielo.

0: esa bienvenida. Mari Giordano, bienvenida. Maisy Quiroga, bienvenida. Juan Mori, bienvenido. Ahí está, toda esta gente me ha enviado la solicitud. Pero quiero más. A ver quién más se suma. La Fanta Balcarce en Facebook. La Fanta Balcarce. Bueno, vamos a ver dónde me quedé. En breve voy a seguir actualizando. Pero tenemos que pasar música también. Bueno, el próximo tema musical se lo estamos dedicando. A ver, a ver.
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0: A Viviana de Mercedes Corrientes ya le pasé o no. A ver, vamos a escuchar el audio.
2: Buen día, Jotita. Acá el Mercedes, 14 grados. Buen día, miércoles. Nubladito, pero lindo. ¿Me pasás de Ráfaga y Potencia? Tan bonito amor. Ay, qué bonito en el Facebook, Jotita. Bueno, escuchando los bandas, la única, a lo mejor le dijo, ¡ah, pula, ponele pilas!
0: Música en el aire.

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Le damos la bienvenida a...

parte en dos. Para mí que era se parte sola. Bueno, también estuvimos dedicándole el bloque para Vero de Bolívar. Para el S de Bolívar. Y estuvimos cumpliendo con

0: Hola, muy buenos días. ¿Cómo les va? Les habla Oscar Burtona desde San Carlos de Bolívar, provincia de Buenos Aires, República Argentina. Por acá por Bolívar está como llovinando, día gris feo, típico de invierno. Un abrazo, J, buen programa, como siempre.
1: Se viene el invierno, che, ya estamos a poquitos días. Menos de un mes falta, ¿eh?

Porque al momento de salir de sus hogares, mameta. Bueno, un gran abrazo para Oscarcito Burtone, compañero, amigo

Happy todos los días. Saludo. Me pasarías el tema de Antonio Ríos, el maestro. La primera vez que te escribo, saludos. Bueno, saludamos al Carpi. Un saludo local.

0: de mi ciudad natal, San Isidro, pero ahora en Bolívar. Quisiera un saludito, gracias.
1: Bueno, para usted, señora, que no me dijo el nombre, le mandamos un besito, besazo. De San Isidro, pero ahora en Bolívar. Toma pa' vos. Bueno, muchas gracias, doña. Yo ya les hice enganchar la emisora al pibe mío en el tractor y a mi tío Cepillo. Ah, no, pero todavía no me llegó un mensaje de ello. No vale, no vale. Y mi hermano hizo la propaganda polirrubro El Peche. Mi primo Pablo también se enganchó con la radio. No, pero no es que se enganchen. Estoy diciendo que tienen que sumar mensajes. Tienen que representar sus localidades. Vamos, yo sé que vos podés, Sandro. Yo sé que vos podés. Mira, tenés cuatro personas acá. Me mencionaste cuatro. Me imagino que esas cuatro personas van a mandar un mensaje a la radio diciéndome, me pasó el número Sandro. Y hay que sumar gente de Cábana, que ya que somos nuevitos. 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

0: Detrás del humo no se ve. Qué lindo tema. Hacía rato que no lo pasábamos, este temita musical. Me lo estaban solicitando al 2266-444483.
1: Buen día, amigacho. ¿Cómo es eso? ¿Todo piola? ¿Todo tranquilo? Che, ¿me pasa algo de Miriam Bernes o de María Becerra? Espero que ande todo bien, todo tranquilo. Abrazo grande.
0: Ahí está, para Mauri de Otamendi, que se estaba moviendo mientras grababa el audio. Quédate quieto, nene. Bueno, cumplíamos con Mauri, que nos pedía a Emilia. Estuvimos con No se ve. No se ve, diría Sandro. No sé a qué se refiere. No tengo ni idea. Sandro Guerra Construcciones. Claro, porque ahora tenemos dos Sandro. Tenemos uno en Cábanas. Estoy esperando que cumpla con lo que le pedí.

También le estamos dedicando el bloque musical para Graciela de Carué, para su marido Osvaldo también. Para Brian, que se encuentra en Santiago del Estero, en la localidad de Tuamilla. También para Omar de Carué le estamos dedicando el bloque musical.

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Radio Alegría 100.5 en Cabanag, Córdoba. Radio Mix Online en Venado Tuerto. Che, seguimos en Radio Mix Online Venado Tuerto porque desapareció el Quete Heidi. En FM Fénix estamos todavía porque también desapareció el Quete Heidi. Bueno, saludamos a la gente de

Bueno, estamos en Bolívar también, 96.3. Urdan Pilleta, 97.3. Del Valle, 103.7. Carué, 95.9. En Dudinac, 96.3. FM Sol. Y

Caiman Chubut 90.9. FM Oeste 107.1 en General a Chalapampa. 93.1 Impacto en Ataliva, Santa Fe. FM Comunidad 98.3 en 3 Algarrobo Cuenca. Radio Fantástica Rosario 94.3. Agradeciendo a la gente que nos escucha por la aplicación y por la página web, gracias a internet. Bueno, vamos a seguir, estamos...

0: Le damos la bienvenida a Águilas Verdes. Águilas Verdes, no sé de dónde será, pero bueno, bienvenidos.
1: Que esto es perreo.
0: Tenemos a Dani Silvi, bienvenida o bienvenido. Dos solicitudes nuevas. Hoy es el día de manden la solicitud al Face. Hoy tenemos que sumar gente nueva a través del Face de todas las localidades. Así que si no me tenés todavía en

Bueno, a ver, tenemos comentario. Hoy el Flyers dice: a vivir el día sándwich, ponele pila en cadena. ¿Y vos, de qué ciudad sos? Queremos saber. Actualizamos, tenemos a Clau Rojas Bolívar, Ana Gómez San Manuel, Matías Aranda, bien digo, Bolívar, Ricardo Cepeda, Necochea. Vamos, Richard querido. Ale Trabaglia, Balcarce, muy bien, Ale. Y Ana Reyes Urdampilleta. Muy bien, mi queridísima gente, no me puede faltar comentando el posteo del Face. El Face lo utilizo únicamente para que comenten debajo de la imagen, debajo del estadito que tiramos cada mañana. El Messenger está desconectado por una cuestión de que, bueno, me vuelven loco con los mensajes en el WhatsApp. Si llego a habilitar el Messenger, no, imposible. Así que por ahora seguimos con el WhatsApp y los comentarios debajo del flyer. 43 comentarios en el Face. Se acaba de sumar Rubén Pavón. ¿Cómo andás? Perdido. Me tenés abandonado, amiguito, vos, ¿eh? Eras uno de los primeros que no me faltaba nunca. Bueno, saludamos a Rubén Pavón de Rosario. Bueno, mensajes que siguen llegando.

Ya termina mayo, se me pasaron los días y extraño el calor del verano. Espero que llegue pronto porque ya no soporto el frío. Pásame el tema de agrupación Marilyn, ¿por qué? Gracias, saludos, que

0: dormir con los pies afuera. Se te enfrían los pies, no podés dormir tampoco. Qué desastre el frío, ¿eh?
1: Sí, justo por dedicarme el bloque, el tema de Los Ángeles Azules, Walter de Merlo, y ponerle pilas.
0: Ponele pila, Walter. Gracias, mi loco.
2: Gracias, Jotita, por el bloque que me mandaste. Besito para vos, amorcito mío. Buen día, todo el día.
0: Besitos, corazón, portate bien. Hola, buen día, soy Susana de Bolívar. Buen día, Susi. Que tengas un hermoso miércoles. Saluditos para Brenda, lo Mónaco de Balcarce. ¿Cómo andas, Brenda? ¿Todo bien? ¿Todo tranquilo? Un saludito para Camila Leiva, que también anda perdida.

0: bien? Por acá cocinando un guiso, la vieja. Por comer en familia, te mando un fuerte abrazo. Pasamos en temita de Desacatados. Abrazo de Jacinto Arau, La Pampa, Jota.
1: Hola, hola, hola, hola. Un abrazo enorme, la gente de La Pampa. Cuando puedas, escribime. No me firmaste el mensaje igual. Cuando puedas, decime por escrito el lugar exacto donde estás, amigo, porque lo decís tan rápido que no entender yo. Lugares que no conozco, ¿viste? Por eso no quiero pronunciarlo mal, no quiero decirlo mal. Buen provecho, ¿eh? Buen

0: Desde Otamendi, le mandamos un saludo.
1: Buongiorno Jota, ¿cómo estás tú? Veo que con la radio es una maravilla. Solo qua con la ragazza, Daniela, estamos escoltando quel temati. Bueno, deseo todo lo mejor para ti.

0: Viste, siempre encontrando la canción justa para el momento justo. Tenemos al italiano. ¿Cuál es el italiano? No, yo no lo puedo hacer, pero ni ahí. Qué grande, Carlitos. Un abrazo, Carlitos. Nah, pero yo esperaba que hablara en italiano Daniela. Yo digo, Daniela debe hablar en italiano. Pero no, era él. Era Carlito, el patrón. Bueno, Carlito, te mando un abrazo. Gracias. Gracias, gracias, gracias por estar. Muy buenos días, Jota. Que tengas un excelente día. Saludos y besos. Claude Bolívar. Qué facha, Jota, me dice acá. En esa foto me bañé. Y bueno, cada tanto, viste, con estos fríos, hay que bañarse cuando se puede. No, mentira, mentira, chicos. Hay que bañarse, no sean mugrientos. No sean como una amiga que yo tengo.
1: Si lavas los sobacos con el toallón, con razón hay olor tan fuerte en el baño.
0: No daba el presupuesto, dice acá. Ah, por el tema del corte de pelo de Canelo. Al final, la peluquera, ¿es la que yo pienso o me equivoqué? Hoy en día, no, hablando en serio. Hoy en día, ya prácticamente hay que cortarse el pelo solo. Te pones enfrente al espejo, tijereta o la maquinita. Hay que ir disminuyendo los gastos, chicos, si no, no se pueden pagar los impuestos.

Decí que está lejos, si no. No, le escondo la tijera, digo. ¿Qué pensaste que iba a decir? ¿Que le iba a pedir que me corte a mí también? No, no, no. Gracias, gracias. Un saludito para Canelo, que está atento hoy. Canelo, que está esperando gente nueva de Cabanac. Ahora voy a estar pasando el número despacito, como hacemos todos los días. Cuatro veces voy a estar reiterando el número para que lo agenden aquellos que todavía no han podido. Así que vayan preparando para anotar, ¿eh? Hoy no hay excusa. Hoy tienen que anotar el número. Mucha gente nueva, como le están haciendo por... como le están haciendo por Facebook, que me están mandando un montón de solicitudes. Che, los Marcelos, ¿dónde están los Marcelos? Que hoy ninguno todavía. Vos podés creer que ni uno, ¿eh? Ni un Marcelo me dijo buen día hoy. El costurerito tampoco, me parece, ¿no? No, hoy no estuvo.

0: Saludos para mi hermana Carmen y también para Julia y Mercedes. Que vivas un romance más. De Cortina Valentina.
1: Hola, buen día, Jotita. ¿Cómo estás? Tanto tiempo. Bueno, pasame cualquier tema a tu elección. Para Andrea, Clary.
0: ¿Cómo estás? Tanto tiempo.
1: Ámbar, Pame.
0: Desde ayer.
1: Bueno, cualquier tema a tu elección de Miramar. Estoy haciendo el aguante.
0: Quédate quieta.
1: Y sos un genio. Excelente tu programa. Que tengas un día excelente.
0: Bueno, te perdono porque me dijiste sos un genio. Pero quédate quieta. ¿Por qué me grabás los audios con ruido?
2: Buenos días. Hola. ¿Cómo andás? Te escucho de temprano, así que paso un temita para mí, que tengas a mano. Cualquiera, pues todos unidos, un abrazo a la distancia, Polvi, chao.
0: Bueno, ahí tenemos a Polvi, infaltable. Hoy de tempranito escuchándonos, Polvi, desde Houston, Texas, Estados Unidos.

0: tiempo, buena cara. Pasamos un tema que tengan carpeta por ahí. Saludos a todos tus oyentes. Nada. A pesar de un día de miércoles. Pero hay que ponerle onda. Vamos con la música. Vamos, vamos.
1: Vamos, la vamos.
0: Música, la sonrisa del ser humano es la música del alma.
1: Exactamente. El primer Marcelo que aparece. ¿Qué te pensás? ¿Que no iba a estar algún Marcelo presente? Olvidado.

Ponerme pila, pila a la mañana, Jotita. Y pasame un temita lindo, lo dejo a tu lesión. Dale, dale, besito, besito. Anita de San Manuel, chau, chi. Acá estamos para hacer el aguante de la Fanta, la mejor. ¡Viva la Fanta!

0: ¿Qué tal? ¿Cómo te va? Buen día. Me pasé los 30 minutos. Se ve que por ahí no me lo quisiste pasar. Está bien, como corresponde, para todo igual. Así que, bueno, pasamos un temita para Luis Aida de Miramar y para Leandro Zapata, puede ser. Un temita bien movido. De parte de Osvaldo Conrado Martínez, acá de Villa Gonarral.
1: Ahí está Osvaldito Conra nuevamente comunicándose. Muchas gracias, Conra. Escribime, Conra, haceme el favorcito. Los temas que estás pidiendo, que me fijo a ver si los podemos pasar, si los tenemos, si no los tenemos. Porque viste que hay música que ustedes escuchan en diferentes lugares que por ahí acá no la conocemos. Pero bueno, si es acorde al programa.

0: Ah, no dice de dónde. Bueno, no vale. No vale este comentario en Facebook. Cristina Green. El estado. ¿Cuántas veces te voy a decir lo mismo? Es para que me digan de dónde son. Nada más. Bueno, saludamos a Foquito Apagado, Balcarce, Rubén Montoya, Gaiman, Chubut. Acá está. Bolívar, Cristina Green. Ahora sí.
1: Hola.
2: Yo creo que está aquí.
0: Espectacular, perfecto. Tenemos a Mónica Alarcón desde Tres Algarrobos. Hola. Moni.
2: Algunas cosas que no me gustaron.
0: Le damos la bienvenida al Face a Norma.
2: ¿De qué hablo?
0: Separó.
2: Eres así.
0: Oh.
2: Porque eres así.
0: ¿Cómo se pronuncia? Separó.
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0: Separó.
2: Lo digo.
0: O separó.
2: Deseo que seas.
3: Qué rico.
0: ¿Qué le pasa a esta loca? Sale hablando ahí arriba mío, ¿qué se piensa? Le damos la bienvenida a Melina Coronel.

tema de Melina para Melina, que se acaba de sumar a nuestro Face, la Fanta Balcarce. Escucha, Melina. Oh, a ver, seguimos con más. Buenos días, Jotita. Que tengas un hermoso día acá escuchándote.

0: buenos días. Ponele pila, J. Alberto Di Palma de Bolívar. Abrazo grande, muy buena programación. Te estoy escuchando todas las mañanas.
1: Qué bueno, se merece un aplauso, muchacho. Aguante Alberto de Bolívar. Viene ahí, Albertito. Hola, buen día, Jotita hermoso. Tu programa das mucha alegría todas las mañanas. Un abrazo grande, Delia de Otamendi. ¿De qué te reí, loca? Hicieron un beso.
2: Besitos, corazón.
1: Ahí está. Para Delia, para Delia. Muchas gracias por tu mensajito, Delia. Por tus palabras. Me emociono yo. ¿Qué es lo que quiere Delia? Lo mismo que María Ruiz. Que la apapachen.
3: Lo que quiere la chola. Lo que quiere es que la beses.
4: Hola, Jotita, buen día. Acá escuchándote, poniéndole pila. Aguante la Fanta. ¿Me pasás un tema de Macaco? Mi bajo cumbiero. Gracias.

0: ¿Qué hora es?
1: 12 horas 56. Voy a pasar un mensaje más y vamos a la música. Hola, amigo Enzo de Bolívar. Muy buena música. Bueno, me alegro un montón que te guste la música, Enzo. Te mando un abrazo. Voy a pasar el numerito despacito para que me mande gente nueva. Número de la radio. Número de Ponele Pila, en realidad, de este programa. De lunes a viernes, de 10 a 14 horas. 22-66-44-44-83.
0: ¿Cómo?
1: 22.

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0: Bueno, vamos a seguir, tenemos que seguir actualizando porque hoy, la verdad, al rojo vivo tanto el Face como el WhatsApp. Hoy hemos batido el récord en el Facebook. Llevamos 52. 52 comentarios. Espectacular, amigos, la verdad. Como siempre digo,

escucharte. Un abrazo el Turco, Eneco y la Coto. Ah, terrible, terrible equipo parlante para poder escuchar la radio como si estuviéramos ahí al lado de ustedes.

0: firma, pero también me mandó un mensaje de audio.
1: Frío hace acá lavando autito, amigo. Acá hace frío.
0: Y pone agua caliente, amigo. ¿Qué espera? Pone agua caliente para lavar los autos. Bueno, no, en serio, hablando en serio. La gente que trabaja al aire libre, en el campo, desde las 4 de la mañana, desde las 3 de la mañana. O la gente que trabaja en lavaderos de autos. Los techistas. No esos que hacen ch-ch-ch. No, los techistas, los que trabajan en los techos. Sí que sienten el frío. Bueno, ponerle pila.

a Luis Matías. Muchas gracias, Jota, por pasarme el tema. Bueno, ya me voy a buscar la emisora, dice Lore. Bueno, Lore, cualquier cosita, busca una antena, ponésela ahí, revolea por todos lados.

0: Tita, pues pásame el tema de Brian Barcelota. Igual estaba bueno ese tema. Gracias, besito, Julia de Valcarce.
1: Bueno, me alegro, porque el otro no lo tenía en este momento. Y no me voy a poner a buscar un tema para vos, Julia. Claro. Si fuera para otra persona, por ahí sí, pero para vos, Julia, no.

le vamos a estar dedicando el próximo. Acá está. Hola, buen día, Jota. Soy Carlitos de Punta Alta, el mejor carpintero de la calle 12 de Mayo. Sos mi compañía en la carpi todos los días. Saludos, me pasarías, Antonio Ríos, el maestro. Es la primera vez que te escribo. Saludos. Para vos, carpi, esto es Antonio, el maestro Antonio Ríos.

0: bien. Por acá cocinando un guiso de la vieja. Por comer en familia. Te mando un fuerte abrazo. Pasame un temita de Desacatados. Abrazo de Jacinto Arau, La Pampa, J.
1: Ahí está. Todavía no llegué con el de...

0: Bueno, a ver.
1: Hola, Jotita, buen día, ¿no? Jamás te abandoné. Siempre te escucho todos los días. Pasa que ahora, viste, acá cambiaste el horario, que arrancada a partir del mediodía, a partir de las 12, así que bueno. Y siempre estoy laburando, así que un abrazo. Siempre escuchándote. Jamás te voy a abandonar, amigo. Saludo enorme de acá, de parte de Rubén de Rosario.
0: Claro, Rubén, el Chaque. Claro, me cambiaron de horario, Chaque, por eso, ¿no? Se me han ido algunos de los oyentes que tenemos de allí. Esperemos que anden por ahí todavía igual, ¿eh? A ver, ¿dónde está la gente acá? La gente de FM Sol. ¡Buen día! Cualquier temita para escuchar, son todos muy lindos. Rosa de Carué.

0: Hola Jota, buen día querido, ¿cómo andás? Acá en Bolívar, con bastante niebla, horrible el día, pero bueno, hay que laburar igual. Bueno Jota, pasame algún tema lindo, como lo que siempre pasa, y bueno, un abrazo querido.
1: Un abrazo grande a la gente de Bolívar, y bueno, ahora sí terminamos en Bolívar. Les mando un abrazo a todos los oyentes, sigan en la programación de la radio. La mejor programación.

Los que no comentaron, ¿me ayudan a llegar a 60? Estarían faltando 6 personas que todavía no comentaron. Les recuerdo que deben decir nada más de qué ciudad me escuchan. Nada más. No quiero stickers, no quiero fotos, no quiero saludos.

0: cierto lugar, me pasa la carretera, pero sí tiene lugar, sí tiene tiempo, si no está todo bien.
1: ¿La carretera? ¿Quién en qué? ¿La carretera de qué? ¿De qué? ¿Qué? ¿Qué? ¿Qué? ¿Qué? ¿Qué? No me estarás pidiendo Julio Iglesias, ¿no? Nada, nada. Te hago llegar una paloma con un...
2: Llegaste a mí.
1: Con un fuego artificial y te lo tiro en el patio de tu casa.
0: Hola, Jota. Buen día, buen día. Pasé nomás un ratito a saludarte, tu hermoso programa. Muy linda la música, como siempre. Te mando un abrazo. Buen programa, como toda la mañana.
1: Ahí está. Bueno, saludos para esta personita que nos firmó. ¡Arriba ese ánimo! Che, monita, mi amor, mi cosita, mi cielo, ¿por qué borras el mensaje?

0: Bueno, ya que la monita, mi amor, no me contesta, seguimos.
1: Hola, hola, hola. Muy, pero muy buen mediodía. ¿Cómo dice que le va? ¿Le pasarías un tema de Rodrigo para mi nieto Francesco, que hoy está cumpliendo sus 13 años? Besos a Ale y Nati. Y ponele pila.
0: Hoy es el cumpleaños del niño, pero muy feliz cumpleaños. 13 años. 13 años ya, qué barbaridad, cómo crecen los pebetes. ¿Para qué me olvidé el nombre?
1: Hola, hola, hola. Muy, pero muy buen mediodía. ¿Cómo dice que le va? ¿Le pasarías un tema de Rodrigo para mi nieto Francesco, que hoy está cumpliendo sus 13 años?
0: Ahí está, Francesco. Yo casi le digo Mateo, nada que ver. Menos mal que me fijé. Bueno, Francesco, le mandamos un besote grande para el niño de la family. Para Francesco, que lo pase lindo. Y obviamente que disfrute de todos los regalos que le va a hacer la abuela. Porque la abuela tiene plata. Qué loco, ¿eh? La abuela Alejandra Gimarey ya está sacando la platita, ¿viste? De adentro del placar. Está sacando cuenta, ¿viste? A ver qué le regala a Francesco. Un aplauso para Alejandra, que hoy se juega. Hola, Jotita, Marcelo de Ataliba. Feo el día por acá, un tema de elección. ¿Cómo que no? Si ya te saludé. ¿El qué? ¡Ah! Claro, yo dije, ¿dónde están los Marcelos? Que no está ninguno. Ya me había saludado, pero todavía no había llegado.

0: volvés a mandar otro, perdés el turno, ¿viste? Bueno, saludos para Marcelo de Ataliba, uno de los Marcelos. Y mirá quién sigue acá.
1: Hola, Jota, buen día. Bueno, ahora traje trabajo a casa, por eso te puedo escuchar bien. Bueno, después me mandaron la aplicación. Acá todo bien, con mi perrito. Vamos a cocinar también un guisito, como escuché recién ahí a un paisano. Y bueno, y darle el trabajo tranquilo, el día se presta. Un abrazo grande. Acá está nublado, en Rosario. Marcelo te habla.
0: Ahí está, Marcelo de Rosario. Acá está el otro Marcelo. ¡Che!

Bueno, bueno, saludito Marcelo de Ataliva y Marcelo de Rosario. Hoy estuvieron ahí, firme. Muy bien. Aplauso para los dos.

0: patita. Acá te estamos escuchando. Bueno, Vichy te mandó temprano hoy y yo andaba preocupado en otra cosa. Así que bueno, pasarle un buen tema. Che, hoy no lo escuché a Pipi J. ¿Qué le pasó? ¿Lo retaron?
1: Me parece que lo han retado. Me parece que eso de haberlo tratado de no sé qué, me parece que trajo consecuencias. Así que Sandro va a tener cuidado, tenés que tener cuidado, ¿viste? Porque la gente está muy susceptible últimamente.
2: Hola, Jotita, buen día, buen día. Que tengas un hermoso miércoles. Abrazo enorme de parte de Lidia de Miramar.
1: Muchas gracias, Lidia. Que tengas un excelente miércoles.
3: Besitos, corazón.
1: Besitos para Lidia.
2: ¿Y qué te diga?
1: ¿Qué pasó acá? ¿De qué se ríe esta señora?
2: ¿Y qué te diga?
1: ¿Qué pasó? ¿Este qué, wejejey?
2: ¿Y qué pasó? ¿Y qué tenía que ver el corpiño con que estás solo? No, vos te pasás, nene, te pasás.
1: ¿Qué pasó?
2: ¿Para qué querés mi corpiño, pavo?
1: Ya me acordé, estaba haciendo memoria, pero ¿por qué me dice eso? Claro, porque yo le estaba cantando. Y ahora estoy solo, solo, sin tu corpiño no tengo nada.
4: ¿De dónde sacan tanta boludez para hablar en la radio?
1: Sí, Chivina tiene la culpa.
5: Hola, hola, bombonazo, ¿cómo va? Lindo miércoles para ti, medio tarde, pero te estoy escuchando desde hoy que arrancaste. Tomando unos fieritos en casa mientras se hace un guisito. Así que bueno, nada, tranqui, con tu compañía y haciendo unas cosas.

0: pollito relleno se comió el tipo. Mira qué rico. No te lo puedo creer que me mandes esa foto. No, no podés ser tan malo. Vos fijate que yo tengo hambre, Jorgito. No hay un pedacito para mí.
1: Qué rico.
0: Qué rico está ese pollito, se ve, por lo menos aparenta estar para chuparse los dedos. Pero bueno, disfrútalo solo, ya que no hay un pedacito para mí.
1: Qué

Qué bueno, che, pero tanto tiempo, 3 años y no podía anotar el número. ¡Qué barbaridad! Eso es por no estar atenta, porque yo lo paso todo el tiempo. Siempre me hago un lugarcito para pasarlo 4 veces seguidas para que lo anoten. Pero bueno, hoy tuvo tiempo, hoy se hizo el tiempo. Y me alegro un montón de tenerte, Karina. Bienvenida y espero que no sea la última. Buenas tardes, puede ser un tema de la Euge Quevedo.

Claro, no, no entendí. Soy una gran amigo. No sé si es mujer, si es hombre, porque tampoco me lo firmó. Bueno, hay que firmar siempre. Hay que firmar siempre los mensajitos, así sabemos con quién hablamos. En cada mensaje que mandan, en cada mensaje me lo firma. Le damos la bienvenida igualmente, gente nuevita desde Cali.

0: Bueno, uno más y vamos a la música.
1: Hola, Jotita. ¿Cómo estás? Tanto tiempo, pero tanto, tanto tiempo. Mucho tiempo hace. Que ni siquiera nos cruzamos por ahí en la calle. Soy Hugo Pili. Justo estoy en la cocina de la cooperativa. Justo te estoy escuchando. Si podés pasarme algún tema de... ¿Cómo es? De los Dinos. No sé si tendrás algo. Dale, un abrazo grande. Que tengas un excelente día. Chao, chao.
0: Huguito, Huguito Pili, que me mandó el mensajito hace media hora más o menos. Espero que esté escuchando todavía y espero verte pronto, Huguito. Espero, viste, porque ya hace mucho tiempo que no nos vemos. Un abrazo a mi gran amigo Huguito Pili. Yo sé que algún día va a llegar ese mensaje. Vamos a tomar unos mates. Dale. Bueno, un tema y venimos con el cierre. A ver dónde me quedé. Le estamos dedicando el próximo para Delia de Otamendi. Para Nico de Punta Alta.
2: Hola, Potita, buen día. Acá escuchándote, poniéndole pila. Aguante la Fanta. ¿Me pasás un tema de Macaco, mi bajo cumbiero? Gracias. Que tengas un lindo miércoles. Te mando un fuerte abrazo. Nico de Punta Alta.
0: Bueno.

Buena onda. Me voy con la onda para otro lado, porque llegó el momento de irme. Y tengo hambre. Bueno, últimos mensajes.

el Chaqueño para Rubén de Rosario, Santa Fe. Para Jorgito Canelo de Cabanag. Para Marcelo de Ataliva. Hey, Marcelo, decime chau. Marcelo. También estamos dedicando para Sandro Guerra, para María Ruiz de Balcarce, para Lidia de Miramar, para Chivina de Balcarce. Nadie me contesta nada hoy, Le hablé a Chivina, no me dio bolilla. Le hablé a Jorge Franco de Quequén, no me dio bolilla. Le hablé a la Mona, no me dio bolilla.

0: Ana, que le manda saluditos a Jorgito Canelo. Pero no firmó. Así que nos quedamos con la intriga. Tampoco me contestó, ¿viste? Nadie me contesta hoy. No importa. Para Julia Elena de Balcarce, que me va a decir chau. Me imagino que Julia Elena me va a contestar. Me imagino. Bueno, para Huguito Pili le estamos dedicando el bloque. Para toda la gente que no llegué a pasarles el tema. Vamos con los mensajes que nos quedan.
1: Hola, Jotita, ¿cómo va todo? Acá, Julián de 9 de julio. Me faltó el peón hoy. Magallanes, el monstruo de la construcción. Mandé de saludo. No vino hoy.
0: Pero che, te dejaron solo hoy. Y claro, lo que pasa es que tenía frío. Llegan los momentos que ponen el piecito afuera, ¿viste? Sienten el frío y tipo caricatura. Nuevamente a la cama.

0: de Malargüe. Mendoza, acá almorzando, dedica un tema para mi mamá, la bostera Rosita. Abrazo para vos y para el equipo. Soy Mauro C. Hola, Maurito. Me parecía raro que no había nadie de Malargüe hoy. Y la gente de Malargüe es muy buena onda.
1: ¡Oh, my God!
0: No me puede faltar la gente de Malargüe.
1: ¡Qué onda, boluda!
0: Saludamos a Rosita también.
2: Gracias, muchas gracias.
0: Ay, pero qué voz rara que tenés, Rosita.
2: Gracias, muchas gracias.

0: cosa es que tenemos un numerito nuevo de 9 de julio acá que le encanta el programa. Me alegro. Hola, te escucho desde 9 de julio. Soy Anabela. Anabela. Muchas gracias, Anabela, por saludarme.
1: Hola, buenas tardes. ¿Cómo andás, varón? Acá te estoy escuchando de Bolívar, soy Víctor Aguirre, siempre te escucho, y ahora te llamo para que se llegue a la cantidad de cifras que querés llegar de llamados, y regalarme un temita que te quede bien.
0: Qué bueno, muchísimas gracias para el amigo de Bolívar. Hola Jota, muy buenos días. Iris de Puerto Madryn. No mandé mensajes antes porque me redormí. Se me pegó la almohada. Y la verdad que no tenía ganas de levantarme porque tenía mucho frío y tenía las patas frías. Ay, che, pero mirá todas las cosas que me escribe acá. Y bueno, en fin, se me hizo tarde, pero te escucho como todos los días.

0: dijo eso, ¿eh?
1: La respuesta está bien.
0: No, no, en serio, es una cosa de loco esto. Se pasan los oyentes, ¿eh? ¿Será castigada? ¿Será

0: pará, la vamos a llamar por teléfono. Oh. ¿Me atiende o no me atiende? ¡Ah, bueno! Mirá cómo está Iris. ¡Qué barbaridad! ¿Qué tanto va a dormir? Pero la re... Jota, aunque acá hace calor, igual comemos guiso, dice Polvi. Mirá, Polvi, come guiso igual, por más que haga calor. Está bien, y bueno, es comida, hay que comer.
1: Buenas tardes, Jotita. Ponele pila, papá. Buen miércoles para todos. Hoy con el frío, ¿no está para revolverle guiso a la mona? Sí, hizo guiso, no sé. Martín Bicicletero lo con el Julio.
2: ¡Ponele pila, Jotita!
0: Este se piensa que todos los días come guiso la mona. No, la mona también hace otras comidas.

0: Bueno, vamos con los últimos porque ya me sacan del aire.
1: Hola, Jotita, ¿cómo andás? Pasa un saludo para Marta, Martín, Florencia, Alejandra Ponce, mi vieja. Y el tía Esther. Y el tío Oscar. Saludos a Sandra Gómez.
0: Bueno, muchas gracias para Emanuel, para Marta, para toda la gente de Tres Algarrobo.
2: Bueno, Jotita, bueno, un abrazo grande. Gracias por tu buena onda, como siempre. Y bueno, como siempre, para mí, el último tema. Abrazo. Abrazo, gente linda.
0: Abrazo para Marce de

0: fatele astea le-a rănită, Maria.
1: Cotita, te dice la vuelta del final como todos los días, que tengas una linda tarde. Saluditos para tu mami y besitos a mis grandes amores. Alegrita ya está en la escu y Rusia en el jardín. Besitos, besitos a nuestro hijo oyente.
0: Bueno, saludetes para Anita.
2: Acá estoy, acá estoy.
0: No, no.

0: tarde y lo volvemos a encontrar mañana con la Fanta. Me reencantó la música. Un besito, Joti. Soy Madalena la Loquita. Besito.
1: Gracias, Magda. Hasta mañana. Chau, Jota. Gracias. Hasta mañana. Claudia de Ataliva. Gracias, Clau.
2: Sigo presente escuchándote todavía, Jotita. Bueno, Jotita, chau, chau, chau. Hasta mañana, si se la aguanta hasta el final. Besito, Julia Lera Valcarce.
1: Ahí está, por fin una que me contesta. Vamos todavía. Aguante, Julia. Jacinto Arauz. Mira vos, che. Así es el lugar donde está el amigo de La Pampa. Jacinto Arauz. Mira vos, che. Bueno, bienvenida entonces la gente de Jacinto Arauz. Le dedico el último temita, para el amigo.
3: Jotita, buenas tardes, ¿cómo están? Bueno, lo saluda Jorge Canelo. Quiero saludar a todas aquellas personas que están escuchando la radio. El agradecimiento infinito para todos los que están ahí prendidos a la 100.5. Mil, pero mil gracias por los saluditos, por todo, por estar conectado con la radio, por mandar su mensajito, por tomarse el tiempo de mandar su mensaje. Así que el agradecimiento enorme y el gran saludo para toda la cadena, para vos, mi loco, el abrazo gigante. Y bueno, acá estamos, 100.5, Radio Cadena Alegría en Cabana, Córdoba. Ponele pila de lunes a viernes de 10 a 14 horas con Jota, el tío Jota.
1: Gracias, Caneluchi, gracias. Contento de estar en tu radio y contento de que estés nuevamente con los mensajes, ¿viste? Cada tanto desapareces, se hace lindo el porquería. Hola, muy buen programa, soy de Bolívar, Dora. No me digas que en Bolívar todavía estamos. Me van a enfermar. Bueno, saluditos, Dora, muchas gracias. Si andás por ahí todavía, te mando un beso. Soy Estela de...

0: Chau, chau, hasta mañana. Soy Juanola, tres algarrobas. Cualquier cosa. Tres algarrobo. Bueno, saluditos, Juanola.
1: No me importa nada.
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bienvenidos a Radio Show en Cadena Tropical, 27 de mayo. ¡Qué lindo! ¿Cómo estamos? Está yendo mayo como nada, ¿eh? Como agua entre los dedos, como humo en las penumbras. No, eso no, lo inventé recién. Bueno, mi nombre es Javier y a partir de ahora juntos vamos a hacer esta rutina de lunes a viernes. Rutina muy linda, que nos desestresa, que nos hace olvidar problemas, que nos ayuda, que nos emociona. Me voy a abrir con el público un día y voy a contar todas las tristezas que vivo por hacer este programa. No, una picardía, simplemente. Disfrutamos un montón, che. ¿Cómo estamos? Bien, este miércoles 27 de mayo se conmemora principalmente el Día del Ingeniero Electricista. En homenaje, ¿para qué están así? Al natalicio del aviador, deportista y científico Jorge Newbery. Ah, con esto pasé una materia una vez. En 1875 nació Jorge Newbery. Ahora sí tengo que leer. Fue el primer argentino en obtener el título de electricista. Además, se celebra el Día Nacional del Celíaco y Día del Marketing. Ok, cosa que no nos estaría funcionando nosotros el marketing. Vamos a arrancar el programa de hoy, ¿qué les parece? Sí, pongan unos mates porque esto se va a entretener, ¿eh? Se va a poner bueno. Dos horas de pura culturalidad tropical y mucha música. Un montón de pavadas también que por ahí hablo, pero usted no me molilla.

Ana Jiménez. Y bueno, un recuerdo nos permitimos hoy un poquito. Esta es cumbia, no, es rock nacional casi, ¿no? Pero bueno, de esta manera nosotros también homenajeamos. Y bueno, hay que pegarse un desliz de vez en cuando, me dice producción. Nos pedía nuestra amiga Patricia y nuestro operador Epifanio se equivocó en vez de poner la versión de La Mona. Tío, Agujita de Oro de Capanga. Bueno, el mono de Capanga es muy fanático de La Mona Jiménez, ¿eh? Sí, lo dijo en un programa de Mario Pergolini. La verdad que valió la pena, ¿eh? Valió la pena. Bueno, los Reyes del Cuarteto, ahora sí.

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0: Es la hora 18:23 minutos.
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0: Es la hora 18:43.
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2: Esto va para ustedes que se vienen peleando y te lo

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poniéndonos en sintonía de esta movida tropical de Radio Show. En cadena en este miércoles, la música del cuarteto infaltable en nuestro programa. Porque sí, porque nos hace bailar, porque nos hace olvidar momentos y porque nos hace recordar algunos otros. Adicto a ti o...

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continuados, claro, tenía la asistencia de Matías seguramente. Continuados, no, inquietos. Ah, bueno, ahí está, inquietos haciendo este tema que se llama Simplemente te haré feliz, ¿sí? ¿No eran continuados, seguro? Bueno, no importa. Está bueno, los 5.

pasadisco, un tema inolvidable también, ¿eh? Y bueno, tiene una historia esto. Llega la música ahora sí, de ellos, los vaqueros Parangalí, Cutini y Mícuaro. Lo dije de una. Qué crack el botón, ¿eh?

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